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FM 96, buenas noches, te acompaño, estoy aquí sábado en la noche. Escuchabas a Luis Fonsi, pero aquí ahora con Raúl Alejandro, dando vueltas.

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0: FM 96, contigo resta aquí en la noche del sábado, sábado 5 de septiembre del 2026. Gente, vamos por aquí, abrir la línea telefónica 787-834-4696, 787-833-0600 para que salude a tu gente si cumplen años esta semana, ¿verdad? O si cumplieron ya, y también para que cante tu canción favorita para que todo el mundo te escuche, el mundo entero te va a escuchar. Ya sabes, 787-834-4696, 787-833-0600, por aquí tengo una llamadita. Hello, buenas noches. Hello.
1: Hola.
0: ¿Quién es?
1: Rocío Dulcal.
0: Rocío Dulcal. Pálgame, pálgame. Oye, pero ha llovido escampado de este Rocío.
1: Sí.
0: Tanto tiempo.
1: Sí, tanto tiempo.
0: Pero mira, nos ha sacado uno nuevo. ¡Luis!

0: maldito, pero me cogiste, me cogiste. Pero ya caí, ya caí, ya caí, ya caí. Qué vergüenza caí. Yo creí que era Rocío Dúrcal. Oye, Luisito, hello.
1: Sí.
0: Me cogiste, brother, de verdad. Sí.
1: Sí.
0: Yo creí que era Rocío Dúrcal, de verdad. Sí.
1: Sí.
0: Luisito, cuéntame, ¿todo bien?
1: Todo bien, gracias a Dios.
0: Oye, la verdad es que yo no me salgo ni los fines de semana, Luisito. Siempre caigo, brother. Siempre caigo como pana por esto abajo. Mira cómo está la cosa por allá. Cuéntame, Luisito.
1: Está llena,

0: él. Siempre caigo como pana por ahí para abajo. Mira cómo está la cosa por allá, cuéntame, Luisito. La parguera está súper llena.
1: Sí.
0: Ay, qué bueno, bueno, como que estamos el fin de semana, Luisito.
1: Sí.
0: Qué bueno, mira qué bien. Mira, Luisito, ya te bajaron de allá arriba del aerostato.
1: Sí, ya me bajaron.
0: Ah, pues bien, me dijeron que te bajaron como a las 11. Como
1: mira,
0: la...
1: que me quiero excusar por el convete, que no es que estaba haciendo cabido aquí un negocio que no puedo mencionar.
0: Ajá.
1: Y por eso es que no salí.
0: Ah, por eso fue. Ok.
1: Estaba
0: dejando
1: violar a Jeva.
0: Ah, a mí me dijeron fue que se te hinchó la pancita, se te dañó la válvula de escape, Luisito. Pero fue que comiste algo ahí en el karaoke que estabas dando y entonces se te dañó la válvula de escape, Luisito. Mira, Luisito. Cuéntame, ¿qué tienes por ahí?
1: Tengo una canción que es dedicada para Luis de Laja.
0: Ajá.
1: Al final, pero de Jumba Caliente.
0: Vamos para allá. Dale, Luisito. Arranca.
1: Ok, vamos para allá.
0: Vamos a esperar por Luisito ahí. Ahora, viene.
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0: Anda, y lo venían a Luisito. Luisito, dale con la otra, Luisito.
1: Esta se la quiero dedicar a Silvia, la patrona del Valle de la...
0: Vamos para allá. Dale, Luisito.

0: Ah, te entiendo. Oye, Luisito, no se puede hacer nada.
1: Sí, ¿y ahora?
0: Ah, pues espérate a ver eso.
1: Mira, a ver ahora, ¿y ahora?
0: Ahora te escucho bien.
1: Sí, está bueno eso. Esta se la quiero dedicar a como si se la estuviera dedicando a Luis el Tron y a Lizzie.
0: Ok, Luisito volvió de nuevo. Hello.
1: ¿Y ahora me escucha?
0: Ahora sí, ahora sí.
1: Sí.
0: Dale,
1: Pero me va a
0: Luisito.
1: cantar
0: Ajá.
1: jamás. Ahí está.
0: Vamos, arranca por ahí abajo. Dale.
1: Seguro que sí. No, para allá, para allá. Para ti, de Luis el Troll y de parte de Liz.
2: Thank you.

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0: está.
1: Anda, Luisito, te la comiste ahí, brother.
0: Oye, se oye más claro, ¿verdad?
1: Ahora sí que se escucha más claro. Luisito, tienes hasta los gatos gozando ahí esta noche, de verdad.
0: Vito, sí, y esa canción somática se la dedico a Luis Electro Lealis, porque eso son la
1: esa es la pareja del año, Luisito, la pareja del año.
0: Sí, la pareja del año, y es la unión condicional de como dice Prince Roy.
1: Eso es así. Luisito, saluda a tu gente, dale, dale.
0: A Luis de Laja, a Silvia la Patrona, especialmente para Nora, Wanda y Yolanda, y para Mundo. Y a todos los de Comete Completo, especialmente para la compañera de Mundo, y a todos los que están escuchando por la emisora, ya que son las 9, son 5 minutos, WIRFM Maricao, Mayagüez, Puerto Rico, y WFM 96 Puerto Rico Oficial, que es la página para que entren los que están afuera en Estados Unidos.
1: Seguro que es.
0: Ah, y aprovecho y saludo a mi hermano la Casa Doppler.
1: Ok. Te veo, Luisito.
0: Ok,
1: ya, seguro que ya es. Bueno, gente, vamos lo vamos a pausar.
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0: Ángela, buenas noches.
1: Hola,
0: ah, la voz de una chica, espérate. Al final la garganta. Sí, sí, sí. ¿Quién me habla? ¿Quién me habla? ¿Quién, quién? Oh, vaya, sí, es Lizzie, Lizzie, claro que sí. Lizzie, ¿cómo tú estás, amor? ¿Estás bien? Con mucha calor, tiene, ¿ya para dónde tú vives, Lizzie?
1: Sí, porque no vamos a la playa.
0: Ah, Lizzie, tú estás como ronca.
2: Dale, barcilete. Luis, eres tú, oye.
0: Oye, Luis, me hiciste una maldad ahí, yo creo que era Lizzie. De verdad. Anda, barcilete, Luis, pero qué talento, qué talento.
1: Eso yo, lo que hice fue...
0: Ajá.
1: O sea que te
0: tomaste una sopa por ahí, después tomaste agua y las sopas te ayudaron para que te parecieras a Alicia hablando.
1: Exactamente.
0: Mira, vaya, hoy increíble, esas sopas me suenan mágicas, Luis.
1: Está, amiga.
0: Ah, pues bien. Mira, Luis, cuéntame cómo está la cosa por allá.
1: Pío.
0: Ay, María, qué bueno, para acá vamos a ir a huevo, está el calor encendida.
1: Exactamente.
0: ¿No llovió por allá, cayó la pretita?
1: No cayó la... Bueno, cayó bueno, pero no agua.
0: Ah, ok, mira para allá. Mira, Luis, cuéntame qué tienes por ahí.
1: Sí, tengo dos canciones, una de Jorge Santos con Luis Vega. Jorge Rodríguez y Alto Santos, la otra de Navidad.
0: Ah, pues, dale por ahí para abajo, Luis. Vamos, dale, arranca, Luis, sí.
1: Dice así.
0: Ajá.
1: Dice, lo de Romeo dice, vine lejos, alto de pillarme por ti, yo soy tu dueño, mi hijo mío, te toque, pide tu verdad que me echa lo mío, arrechale, me llegué, me cambia. Decide ya, ponemos todos, porque te vas a cantar, Luis, como tú sabes, todo es sincero. 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
0: Viene Luis que también hoy llueve. Oye, Luis, tú cantando esa cancioncita, mira, y yo creo que ya está chispeando por ahí.
1: La última copa.
0: Ajá.
1: La tuve que cambiar porque fue inventada por mí.
0: Inventada por ti.
1: Sí, le cambié algo para que sea más bonito.
0: Ah, pues bien. Dale con la otra, Luis, dale con la otra, dale.
1: La Navidad, había una canción.
0: Sí.
1: De Barney y sus amigos que a mí me gusta. Yo sé que a la novita le dijo que le gustaba.
0: Ok, ¿a quién?
1: Dice así.
0: Dale.

0: 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Luisa es para Lobita.
1: Coño, te quedó súper, Luis. ¿Cuál es la otra, Luis?
0: La otra canción de la vida que dice Pastor de Jamén.
1: Ajá.
0: Quisiera que dice así.
1: Dale, dale.
0: Pastor de Jamén. Vamos.

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1: Oye, Chuchi, Luis, qué bien. Mira, ¿qué más tienes por ahí, Luis?
0: Tengo otra canción.
1: Dale.
0: La última.
1: Ajá.
0: Que es de Feliz Navidad en español y en inglés.
1: Dale, Luis. Esto es Navidades en septiembre. Dale, dale.
0: Exactamente.
1: Ajá.
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1: ¡Viene Luis que esta noche llueve! Oye Luis, eso está bueno porque se llenan los envases, ¿verdad?
0: Sí, para que se llenó los
1: embalses. Sí, se llenó los embalses y todo eso, Luis. Mira, Luis, para que salude a tu gente por ahí. Dale, dale, dale.
0: Un saludo para ti, del colegio.
1: Igualmente para ti.
0: Un saludo para Sonia, Lobita de San Sebastián.
1: Ajá.
0: Para la Lobita también de Cagua.
1: Ok.
0: A mi tío de Laja y de aquí de San Iván. Para Liz y Luis Escoli. Para Luisita Canchachán. Tiene que se recupere pronto.
1: Exacto, sí.
0: Y bienvenida.
1: Ajá.
0: Para Lita y Wilmer. Para Juan Carlos de Vos.
1: Para Juanquito también, sí.
0: A Rosti Bandido.
1: Rosti Bandido.
0: Para Ulises Espinosa y Elvis Seguidor.
1: Para Ulises y Segui, ajá.
0: Y todos con Benito Becky que los escuchan por ahí.
1: Seguro que sí. ¡Luis viene! ¡Aúllele a la Lobita para que te abra la puerta esta noche, Luis! ¡Dale, dale!
0: ¿Me voy a decir el número rápido?
1: Dale, dale.
0: 787-617-9043. Lobita, voy para allá, ya mismo.
1: ¡Te veo, Luis! ¡Cuídate!
0: Ok.
1: ¡Ay! W-A-E.

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0: FM 96, noche del sábado 5 de septiembre del 2026. Bueno, mi gente, vamos a abrir la línea telefónica 787-834-4696, 787-833-0600 para que cantes tus canciones favoritas, mira. Y también para que saludes a la gente que está compartiendo contigo. Por aquí tengo una llamadita. Hello, buenas noches. Hello. Ajá. Habla un poquito más. Ah, ok. Ahora te capto. Ahora sí que te capté, ahora sí. Ajá. Hola, hola.
1: Hola.
0: Anda, esa voz la conozco yo. Esa es Sonia la Lobita de San Sebastián. Sonia, amor, ¿cómo tú estás? ¿Estás bien?
1: Bien, ¿y tú, Neto?
0: Lo más bien. Espérate, tengo que darte la bienvenida. Esta noche sale el lobo. Ay, ay, ay. ¿Qué? Mira, cuéntame, Sonia, ¿cómo está la cosa por allá, por San Sebastián?
1: Pues bien buena.
0: Ajá.
1: Porque llovió, acá en
0: Ave María, mira qué chuchi, mira qué chévere que llovió para allá. Qué bueno.

0: Para acá para Mayagüez, te diré, Sonia, que nos fuimos en blanco. De verdad.
1: ¿En serio?
0: Sí, nos fuimos en blanco. Oye, no cayó nada, no cayó nada. Unas cuantas
1: tronadas.
0: Sí, pero fíjate, unas cuantas tronadas, pero nada, nada de nada. No cayó nada, no cayó nada.
1: Así estuvo lloviendo como hasta las 7 de la noche.
0: Mira para allá, ¿y a qué hora empezó eso?
1: ¿Cómo empezó?
0: Ajá.
1: Como a la 1:30 por ahí.
0: Oh, la 1:30 estuvo.
1: Bueno, para distinto sitio.
0: O sea, que empezó a la 1:30 y todavía a las 7 de la noche sigue lloviendo. Ah, no, pero tú, bandito, te estás bendecido, de verdad.
1: Claro.
0: San Sebastián está bendecido.
1: ¿Con Dios?
0: ¿Ah?
1: Uno siempre tiene bendición de Dios, ya no llueva.
0: Ah, seguro que, pero, es bueno porque fíjate que hacía falta que lloviera así para allá, ¿verdad?
1: Sí.
0: Qué bueno, me alegro un montón. ¿Llovió también para la área metropolitana?
1: No, que para allá necesita llover.
0: Oh, sí, para allá sí. Para allá sí, bendito. Allá sí.
1: Acá por lo menos la gente han cogido
0: su aguacero. Ah, no, por lo menos acá, para esta área por acá, siempre ha caído su aguacerito. Es verdad que hay aviso de sequía, pero como quiera, siempre cae su aguacerito y el terreno está chuchín, está empapado todavía de los aguaceros que ha caído anteriormente.
1: Sí, ha llovido, pero pues.
0: Ajá.
1: Por lo menos nosotros tenemos agua.
0: Qué bueno, me alegra un montón, ¿no? ¿Verdad? Sí, sí. Mira, Sonia.
1: Me duele la rodilla.
0: ¿Qué?
1: Me quedó la rodilla.
0: Ah, no, hay que doler la rodilla, eso es verdad. ¿Verdad?
1: Sí.
0: Hay que doler la rodilla para que Papito Dios, ¿verdad?
1: Exacto.
0: Nos escuche y nos complazca, de verdad.
1: ¿Sí? Ah, sí.
0: Mira, Sonia, cuéntame. ¿Quieres saludar a la gente? Sonia, mira, canta nosotros. Tú tienes buen canto, ¿verdad?
1: Sí,
0: de verdad que.
1: Tú, tengo un canto.
0: De verdad, anda, Barcileto, tiene un buen canto. Mira para allá, anda. Mira para que cantes algo para ahí. Para que...
1: Tú que tengo buen canto.
0: Mira para que cantes algo por ahí, Sonia.
1: ¿Quieres?
0: Para que cantes algo.
1: Ya a ver qué te canto.
0: Sí, dale. Mira, a ver.
1: Que tú no me ayudas en la canción, es que a ti te gusta, pero, y a mí me gusta.
0: Pero Sonia, pero es que no sé.
1: Ángel de la guarda,
0: ajá.
1: Dulce compañía, no me desampares, ni de noche ni de día. Dice que tú no me ayudas a cantar.
0: No, pero cantaste bien, Sonia, de verdad. Lo que pasa es que si yo canto, Sonia puede pasar un revolú, de verdad.
1: No,
0: puede venir un huracán, de verdad. Sí.
1: Eso a lo mejor quién sabe si venga por ahí.
0: Se pueden dañar las bocinas de los radios también, Sonia, de verdad.
1: Sí. No se dañan nada.
0: Mira, pero...
1: Pues, esa canción me gusta, pero es que...
0: Ajá.
1: Como hace tiempo que no la canto.
0: Sí, sí. Esa canción muy bonita, de verdad. Tú la has cantado otras veces y de verdad lleva un significado bien bonito también.
1: Es una oración también.
0: También es una oración. Sí, también es una oración. Pero suena bien esa cancioncita. De vez en cuando por ahí la escucho.
1: Me gusta, como la
0: canta. Sí, de Radio Pirata, la canta Radio Pirata. De vez en cuando yo la escucho por ahí. A mí me gusta mucho el rock del patio.
1: Sí.
0: Son así.
1: Es una canción bien bonita. Y es una oración también.
0: Exactamente, es una canción, una oración. Es verdad.
1: Sí.
0: Mira, Sonia, para que salude a tu gente por ahí, amor. Dale.
1: Le voy a mandar un saludo especial.
0: Ajá.
1: A don Pedro, que cumplió años.
0: Oye, sí, don Pedro, que cumplió años esta semana. Seguro que sí. Esperamos que don Pedro bendito resuelva pronto su

0: Don Pedro, que cumplió años esta semana, seguro que sí. Esperamos que don Pedro bendito resuelva pronto sus problemitas que tiene con el celular para que te.
1: Sí, que lo resuelva, porque esta guitarrita está poderosa.
0: ¿Verdad que don Pedro hace falta ya? Hace falta don Pedro con la guitarrita.
1: Sí. Hace falta.
0: Uh-huh, eso es así.
1: Aunque la gente va a llamar a la emisora, pero. Ajá. Pero le encanta.
0: Eso es verdad.
1: Encuentro a la gente que me preguntan por él.
0: Exactamente, ese es Don Pedro y su guitarra de oro.
1: Su guitarrita de oro, como tú le dices.
0: Exacto, eso es así.
1: La guitarrita poderosa.
0: Ajá. Eso es así.
1: Mira, también es un saludo especialmente para ti.
0: Y igualmente para ti, amor. Ajá.
1: Para Luis, el de la, mi hijo.
0: Ok. Mira, Sonia. Seguro que yes. Así que, Sonia, mira, voy para allá.
1: Espero.
0: Abre la puerta.

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0: FM 96, noche del sábado, sábado 5 de septiembre del 2026. Gente, vamos a ir a líneas telefónicas 787-834-4696, 787-833-0600. Oye, para que saludes a tu gente por ahí, ¿verdad? Si cumplieron año esta semana o la semana que viene. Oye, y también para que cantes tu canción favorita, tú vienes y cantas tu canción. Mira, y esa canción va a darle la vuelta al mundo, te van a escuchar hasta más allá de la China. Recuerda, 787-834-4696, 787-833-0600. Por aquí tengo la llamadita. Hello, buenas noches. Alguien me valió porque eso suena como si fuera un mosquito. Ay, ya, ya, está malo que es un mosquito. Oye, Jenny, ¿tú sabes una cosa?
1: ¿Qué?
0: Mira, no es más un sonido más desagradable que un mosquito por ahí a las 2 o las 3 de la mañana ahí, tratando de pegarse la vía en la, ¿no?, de la chicha de la oreja de uno.
1: Ay,
0: no. Y uno dando cantazos por ahí y... No, no, de verdad.
1: Cuando tú vas a coger bien el sueño, que ya estás casi muerto cogiendo el sueño.
0: Ah, sí, sí.
1: Oyes un aparato así.
0: Mire, después, mira, Jenny, después, lo lindo del caso es que te quedas dormido y después por la mañana te levantas con una clase roncha en la frente, Jenny, que parece un unicornio, de verdad.
1: Sí, pero en el oído es lo más malo, cuando hace desvelar.
0: Oye, de malo que es eso, oye.
1: ¿Y usted cree que está ahí? Te metes tú mismo al chicho de la oreja.
0: Sí, ¿verdad?
1: Oh, que mucho prendes y después a ratito lo sientes otra vez.
0: No, no se quiere ir, no se quiere ir, de verdad. Sí, de verdad. Tan malo que es eso, ¿verdad?
1: Sí, entonces te pica uno y después que te picas, que tú coges y lo matas, viene el segundo.
0: Viene el otro por ahí para abajo, ¿no? Y parecen como si fueran jet encima de uno, de verdad.
1: Oye, tan chiquititos que son, pero... Incan, de verdad.
0: No, Jenny, y es como tú dices, Jenny, tan chiquititos que son, y lamentablemente un mosquito desinfectado con el dengue, el chikungunya o algo, mira, ya tú sabes lo que pasa con uno, de verdad, lo que puede hacer ese insecto tan chiquito que es.

0: Para que tú veas.
1: Qué cosa, ¿verdad?
0: Sí.
1: Oye, Jenny, cuéntame todo, ¿cómo está todo? ¿No?
0: Bien.
1: De verdad, ¿y cómo está el ambiente por allá?
0: Fíjate, está bien.
1: De verdad, qué
0: Está
1: bueno.
0: todo tranquilo, que ya no se siente como digo yo.
1: Ni un alfiler.
0: Ahorita llamé a la mamá mía
1: Ajá.
0: de allá afuera
1: Sí.
0: y oigo aquello que hace coqui, coqui,
1: ¿Cómo va a ser, Jenny?
0: coqui. Espérate, y yo salto y digo,
1: Ajá.
0: oye, tú no me digas que allá no va yo la coqui. ¿En
1: Válgame.
0: serio? Me dice, nena, no, eso es aquí en Guapa.
1: Oh,
0: Y yo, oh,
1: okay.
0: Dios mío, pero como allá Guapa es diferente al de acá.
1: Oye, yo creía que
0: Ay, yo tan
1: un
0: emocionada, yo
1: coquí en
0: dije, ay,
1: Nueva
0: yo quiero ir
1: York.
0: para allá.
1: Anda, Marcilete, un coquí en Nueva York. Ay, ay, ay.
0: Pero las gallinas sí se ven.
1: Allá, de verdad, Jenny, se ven gallinas allá afuera, como aquí.
0: Pero mira la curiosidad mía.
1: Jenny, yo he visto gallinas por ahí a las 2 y las 3 de la mañana por ahí a la gasolinera y por la carretera caminando, de verdad.
0: Mira, allá afuera le digo a la hermana mía,
1: Ajá.
0: oye, ¿cómo las gallinas van a poner el huevo así? Tú sabes, pues, brutalidad de uno.
1: Sí.
0: Y digo, ¿cómo una gallina va a estar allá afuera con ese hielo? Y ponen, me imagino que esos huevos estarán
1: Están
0: congelados.
1: congelados.
0: Me dice,
1: Ajá.
0: Pepa, no seas bruta. Yo digo, pero ¿por qué tú me dices bruta? Pero si es la verdad.
1: Ajá.
0: Me dicen, ellos tienen su, ¿cómo que se llama eso? Que ellos,
1: Ajá.
0: ay, Dios
1: Un
0: mío.
1: nido.
0: Ah,
1: Un nido, algo, ¿no?
0: no, donde los tienen a ellos para poner a su granja.
1: Ah, una gran. Oh,
0: Una
1: okay.
0: granja y el carbón.
1: ¿O sí?
0: Entonces ya me dice,
1: Ajá.
0: ¿tú quieres ver dos gallinas a templa Navidad?
1: Ajá.
0: La miro, ya me mira y se ríe. Yo le dije, no me vengas a robar la vida.
1: Ajá.
0: Mira, viene y me lleva. Y especialmente habían dos condenas gallinas cruzando un lado a otro a plena nieve.
1: Esa engañina está terrestre.
0: No, lo que pasa es
1: Ajá.
0: que pues hay un señor que las tiene y la tiene a la parte de abajo en el sótano.
1: Sí.
0: Que las tiene ahí, que tú sabes que estás calientito ahí.
1: Ajá.
0: Pues la primera vez en mi vida veo a tiempo de Navidad dos gallinas. Para que tú veas cómo son las cosas.
1: Qué cosa, oye, ¿eh? Esa que allí no está esperando Santa Claus, parece.
0: Parece que sí.
1: No, no. Jenny, yo no sé, parece que las gallinas lo están invadiendo la tierra, invadiendo se encuentran por todos lados ahora.
0: Sí, pero te digo más gallos que nada.
1: Sí, es verdad.
0: Pues ya ahorita el mundo le pertenece a los gallineros.
1: ¿Quién sabe, verdad? Porque yo te dije, ¿verdad? Que como te dije ahorita, Jenny, yo he visto gallinas por allá a las 1, a las 2, a las 3 de la mañana caminando por ahí por el casco urbano. A rayo.
0: Ay, yo nunca había visto una gallina enganchada en un cable eléctrico.
1: También son electricistas, ¿eh?
0: Oh, sí, ellos son especiales.
1: Eso es verdad. Oye, Jenny, cuéntame qué tienes por ahí, qué tienes por ahí.
0: Pues tengo dos canciones que las estaba practicando hoy.
1: Ajá.
0: Una de Super Trío y una de los Terrícolas.
1: Vamos para allá, vamos a escucharte, sí.
0: Ok.
1: Dale, dale.
0: Espera.

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0: Oye, Jenny, qué bonito te quedó eso. Oye, y me encantó también la guitarrita, también me encantó la guitarrita. ¿Y cuál es la otra, Jenny? ¿Cuál es la otra?
1: Son un super trío, estoy buscándolos uno a uno y grabándolos.
0: Ajá.
1: Son viejitos, pero...
0: Sí, pero suena bien.
1: Chacho, son... A mí me encanta.
0: Eso es clásico, eso es clásico.
1: Sí, porque de pequeña, pues,
0: Creciste con eso.
1: Mis abuelos lo escuchaban y... Me gustó y después ella me enseñó los terrícolas y me gustó también. Me empezó a comprar las canciones que yo quería.
0: Qué bueno, Jenny.
1: En disco, sí. Pues el otro es... De los terrícolas, ¿qué importa?
0: Ajá, dale por ahí.
1: Ok.

0: Anda, Jenny, qué chuchín te quedó.
1: ¿En
0: De verdad, te quedó súper bien. De verdad, Jenny, te quedó súper, súper bien. Así que te felicito.
1: pues tengo doble A.
0: Seguro que sí tienes una plus ahí, de verdad.
1: Eso no es fácil, uno,
0: Ajá.
1: como se dice, espuelgándose uno a la garganta,
0: Sí, pero
1: como
0: te.
1: se dice, hay sube y baja.
0: Ajá, fíjate que eso también tiene su truco, ¿verdad? Cuando uno canta, la gente se cree que cantar es cantar por cantar, pero no, cantar es algo difícil y tiene que uno tener talento, de verdad. Y fíjate que tú tienes ese talento, Jenny, porque tú subes y bajas, de verdad. Ya tú estás, Jenny, tú eres una cantante profesional, ya, de verdad.
1: Gracias a ustedes y a Alicia.
0: Ah, pues bien.
1: Sí.
0: Mira, Jenny, ¿y qué más tienes por ahí?
1: Ah, te tengo dos adivinanzas.
0: Vamos a ver si por lo menos pego una. Dale, dale, dale.
1: ¿Cómo se dice viuda en chino?
0: ¿Cómo se dice viuda en chino? Sería chincho macho.
1: Ave María, tienes A.
0: Anda por el chilete, no sé cómo
1: Oye,
0: lo
1: ¿cómo tú lo
0: hice.
1: sabes?
0: Yo no sé, porque más o menos hay que buscar la lógica, hay que buscar la lógica.
1: Okay, la segunda.
0: Ajá.
1: ¿Por qué los árboles no tienen pareja?
0: Porque lo habían plantado.
1: Ah, ya yo sé dónde tú lo viste.
0: ¿Dónde?
1: En el celular.
0: No, no, no, no, no, fíjate que
1: ¿Y
0: no.
1: cómo tú lo sabes?
0: Pues no sé, porque los árboles siempre. Porque lo que tú te pones a pensar, mira, los árboles siempre están plantados. Si tú vas a plantar una planta, le dicen planta porque tú la plantas. Pero si un árbol está plantado, no se mueve. Me imagino yo.
1: Ah, pues bien. La tercera.
0: Ajá.
1: ¿Cómo se dice cocotazo en chino?
0: Cocotazo en chino. A ver, ¿cómo se dice? Cocotazo en chino. ¿Sería un chinchón? ¿O no?
1: ¿Cómo?
0: ¿Un chinchón? Tú sabes que cuando.
1: Sí, eso mismo.
0: De verdad, Jerry, yo no sé cómo la pegué. Porque tú sabes que cuando uno era chiquito, uno iba caminando por ahí, se caía, pero. Oh, pero espérate, vea la mamá de uno y dice: pero tienes un chinchón ahí de echarte mantequilla con sal o algo ahí.
1: Mantequilla con sal, muchachos.
0: Ese era el remedio de antes,
1: Cuando
0: ¿verdad?
1: los muchachos se caigan, que, ay, si viene tu madre, vienes acá, que yo te voy a echar mantequilla y sal.
0: Válgame, yo tenía un velocípedo que a cada rato me cambiaba de frente, Jenny, ya yo parecía, si tuviera cuerno.
1: Oye,
0: Los chichones de la frente no, ajá.
1: y para los chichones nada más no sirve, sirven por un ejemplo, si te sale
0: Ajá.
1: como al hijo mío que le salió un, como si fuera un chichoncito, más o menos más arriba del codo,
0: Ajá.
1: y se untó mantequilla con sal y le bajó.
0: Oh, vaya.
1: ¿Tú sabes lo que son posterías o no?
0: Ah, eso duele como es, de verdad. Y algunas veces dura eso, de verdad.
1: ¿Con qué tú te lo bajas? O sea, eso que te sale de las bolitas esas debajo de la encía.
0: Sí, esa cuestión, esas bolitas después vienen y revientan y se vuelve como si fuera una ulcerita, mini ulcerita.

0: No, es fácil, yo cojo agua con sal, de verdad.
1: A que tú no me adivinas que yo me puse y yo tenía dos postenillas,
0: Ajá.
1: una al frente y una al lado de una muela, de una.
0: Oye, donde duele más es cuando te dan, ayer, cuando te dan encima del diente, la encía. Ay, ay, ay, eso
1: Sí,
0: sí, ahí sí que duele más,
1: a
0: de
1: lo que
0: verdad.
1: viene, ¿cómo se llama? Del diente ese que. De los del frente, ¿sabes? Hay uno que tiene una puntita en el colmillo.
0: Ajá.
1: Ay, yo tenía una. A que tú no me adivinas con que yo me lo bajé.
0: Oh.
1: Y hasta detrás de la oreja tenía una bolita que me salió que también dolía.
0: Anda.
1: Pues, ¿sabes lo que yo me puse?
0: Ajá.
1: Para poder dormir toda la noche, porque no me diera tanto y tanto ese dolor. Un canto de mondongo salado.
0: Ahora sí que me hiciste.
1: Y yo, no,
0: Jenny, pero ¿cómo
1: fíjate,
0: es eso,
1: ay,
0: mondongo?
1: porque, sí, porque es que, ay,
0: Pero
1: mi madre.
0: yo me pregunto qué efecto tiene el mondongo ahí que
1: Porque el mondongo tiene mucha sal.
0: Ah, eso es.
1: Y
0: Ok.
1: después por la mañana me lo saqué.
0: ¿Y no tenías nada?
1: No, la bolita que tenía me la puso como una pasita.
0: Oye, Jenny, de verdad que tú te las inventas.
1: Entonces, cuando aplasto con el dedo, eso revienta y hasta ahora no me ha vuelto a salir
0: Mira,
1: más.
0: vaya, tú te las inventas por ahí, pero ¿quién te dijo ese secreto? ¿O
1: Yo
0: tú?
1: me la inventé porque si así un la sal con la mantequilla lo haces, sal con agua lo que tengo que hacer es gárgara y no es lo mismo que lo dejo ahí.
0: Oye,
1: Porque no,
0: en otras
1: vuelvo
0: palabras,
1: atrás,
0: la
1: si
0: sal
1: hubiera para
0: tiene.
1: acá lo dejan con un canto y me lo pongo ahí.
0: Jenny, ve. La verdad es
1: Ay.
0: que te las inventas. Si no hay mondón con canto bacalao, olvídate.
1: Pues claro.
0: Mira, amor, Jenny, para que saliera todo esto por ahí, dale, dale.
1: Ah, espérate, déjame buscar la libra. Cacho, sí, mira, yo me las ingenio como
0: No,
1: sea.
0: yo sé que te las inventas por ahí, te las metes en el aire, Jenny. Te las sacas de la manga ahí, ya tú sabes.
1: Sí, pues los saludos son para
0: Ajá.
1: Rolling, al Indio, a Luis de Laja, a Luisito Can Chan Chan, a su papá, a Bae, a Lizzie, Don Pedro y bienvenida a Ruti y Wilfredo, que ya pronto le cantaré una canción linda para que esté contento.
0: Seguro, sí.
1: A Maya, a la Cangri, a Tati, a Linda, a Tyson y su familia, a María de Atlanta, a todo el convete completo.
0: Jenny, ¿y en qué nos vamos esta noche? ¿Qué tú crees? Que hace calor, ¿verdad? Todavía estamos en verano. ¿Qué nos vamos? ¿Qué nos vamos, Jenny?
1: Pues vámonos en lancha.
0: Vamos para allá en la lancha, Jenny.
1: Para coger ese fresquecito, por lo menos las cuciaditas de agua.
0: Pues montamos toda la gente en el convete y arrancamos. Así que arranca la lancha, Jenny, dale.
1: Vámonos.
0: Ok, vamos. ¡Adiós, Jenny! ¡Adiós! Oye, se fue Jenny por ahí en la lancha con toda la gente del convete. Aquí en FM 96. Y en FM 96, noche del sábado, sábado 5 de septiembre. Yo creo que me da tiempito, ¿verdad? Coger esta llamadita rapidito por ahí. 96, buenas noches.
2: Buenas noches.
0: ¡Ajá, don Pedro!
2: Oh, sí, te voy a cantar una capela aquí.
0: Dale, con la capela, dale, vamos para allá, don Pedro, vamos, dale, dale.
2: Voy por
0: Ajá,
2: ahí.
0: dale.
2: ¿Qué vas a dejar?
0: Como verán, don Pedro bendito no tiene todavía, ¿verdad? El celular preparado, pero va a cantar una cancioncita para la gente ahí en la capela, para la gente que está preguntando por él.
2: Voy por aquí.
0: Ajá, vamos para allá, don Pedro. Ok. Hello.
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0: Anda, ahí lo tenían a don Pedro en a capela. Un aplauso para don Pedro.
1: No,
0: seguro que sí. Ok, ya por lo menos. Ya por lo menos las personas saben que don Pedro, usted está ahí, usted está presente ahí, que lo que falta es, ¿verdad?, que le den unos arreglitos al celular y para encima.
1: Sí, sí, la voz mía está mala, pero.
0: No, don Pedro, la voz de usted está cañón, de verdad, lo felicito.
1: ¿Quiere otra? ¿Quiere otra?
0: No, don Pedro, ya, es que yo me mimito los vamos.
1: Veo que bien, nos vemos entonces y que Dios lo cuide.
0: Okay, don Pedro, que pasa buena noche. Okay, bien.
1: Okay.
0: Ahí tienen a don Pedro, señores y señores, don Pedro está todavía, ¿verdad? Ahí, ya tú sabes, con la voz bien cañona. Lo que pasa es que todavía no ha tenido, ¿verdad?, la oportunidad de arreglar su celular y ya prontito lo tendrá. Gente, nos vemos.

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0: sabes, aquí está el medallo para que la tenga y me avisa.
1: Quiero.
0: Toca muy bonito.
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1: Informe especial por FM 96. Ya estamos acercándonos a la Navidad. Ya hay más o menos unos indicios, unos avisos de que ya estamos cambiando de estación y que próximamente vamos a estar con el güiro, la maraca y todos los instrumentos típicos de Puerto Rico, sin dejar el cuatro fuera. En esta mañana me acompaña Rosty Rodríguez, quien es el creador del julepe navideño. Para los que se creían que este año no iba, pero va, y está aquí. Y ya tenemos unas primicias que pudieran estar en el disco. Unos pudieran estar, otros, porque es que estamos tan todavía un poquito lejanos, pero ya esto es lo que pudiera estar en el disco del julepe navideño de este año. Así que, Rosty, buenos días, saludos.
2: Bueno, pues buenos días, Luis, y buen día al público. Hoy domingo estamos aquí con la tacita de café en mano. Si me permite, Luis, primero que nada, darle las gracias al público que se dio cita anoche en el Mergazo de febrero 96. No. Hoy estamos despiertos, así que éxito total. Gracias a todos los que dijeron presente y a las agrupaciones también.
1: Bueno, pues, Rosty, este año hay julepe, y hay julepe, y bueno.
2: Bueno, pues, déjame decirte que estamos ahí trabajando con el CD de los julepes navideños de FM 96, se estará a la venta próximamente. Hoy lo estamos haciendo ¿verdad? Como un demo de lo que el público se vaya ambientando y sepa el tipo de trabajo que hay. Hay que resaltar la ayuda de el productor Giovanni Crespo, y también de este año se nos une Javi Lamour, ¿verdad? De la Mansión Record. Así que con ellos y con otros grandes artistas estamos trabajando lo de julepe.
1: Okay. Bueno, vamos a comenzar con el primer número. Son las Hormigas Bravas, directamente de Hormigueros. ¿Qué nos tiran este año? Bueno, las Hormigas Bravas. Yo escuché esa canción y me encantó la canción de las Hormigas Bravas.
2: Sí, se llama La Trulla Mía, donde da la impresión de que llega una parranda al patio de tu casa y entonces dice, mira, déjame entrar a tu casa para llenarte de alegría y para que olvide las penas. Y de eso se trata la canción de las Hormigas Bravas, La Trulla Mía.
1: Que la disfruten.

0: Me encantó ese número de las hormigas bravas, siempre como que para Navidad. Ellos sacan estos números que apelan a lo puertorriqueño, al campo, a aquellos recuerdos.
1: Es correcto. Eso es letra de Luis Hormiga, bien emotivo. Así que definitivamente yo, sin duda alguna, te puedo decir que va a ser uno de los temas que va a resaltar y que el público le va a gustar, ¿verdad?, del julepe.
0: Bueno, el próximo número es Michael Tsunami.
1: Michael Tsunami, un joven dominicano que hizo un mix navideño estilo merengue ripiao, donde pues escoge varios números tradicionales y lo adapta a FM 96 con ciertos corillos y ciertas cosas. Lo importante es que para ambientarlo, para que se escuche bien Navidad.
0: Suena interesante eso. Le hago la aclaración. Todavía yo no he escuchado la canción, así que me voy a aventurar a ver.
1: Como indicamos, es un demo, pero estamos allí trabajando con ellos.
0: ¿Cómo no? Vamos a escucharlo.

0: Rocky, ya están llegando los aires navideños, ya hay brisa, como que las temperaturas poco a poco están bajando. ¿Tú sabes lo que quiere decir eso?
1: Ah, no, definitivamente. Te estaba comentando tras bastidores que en estos días llovió en la noche en casa, en el sector de casa, y cuando me dio mucha alegría, tú sabes lo que es abrir la puerta de tu casa, y como vivo cerquita del Valle de Laja, ver la neblina. Eso quiere decir que ya estamos llegando.
0: Ahí donde tú vives, eso vale un millón.
1: Que definitivamente. Sí, lo dice y no lo sabe.
0: Sí. El hombre está feliz y contento.
1: Sí.
0: Mira, el próximo número que vamos a escuchar es el grupo La Vieja Guardia con Julián, y el número se llama Llegó Navidad.
1: Sí, es correcto. Julián con La Vieja Guardia estuvieron de visita por acá en los estudios de promoción hace básicamente como un mes, más o menos, y allí fue donde surgió el acercamiento de ellos, de que sí, pues, le interesaba participar en el CD del Julián Navideño, y cómo no, seguro que hay espacio.
0: Y Llegó Navidad con Julián y La Vieja Guardia.

0: El julepe navideño de FM96, hemos aclarado de que va a estar a la venta en las próximas semanas.
1: Sí,
0: eso es, más o menos ya tiene algún lugar donde se va a llevar,
1: bueno,
0: la venta.
1: El lugar de venta siempre va a ser el supermercado Una Pobre, Mayagüez, Germán Yaco, Guayanilla, Hormiguero. Ahí lo vamos a tener. Posteriormente también estaremos trabajando. Sabes que muchas personas se nos han acercado y nos han pedido este pendrive. Así que en un momento dado, pues, quien quita que también hagamos entrega de pendrive.
0: Pendrive, sí, es una buena alternativa. Ya los equipos, casi todos, traen ya la entrada pendrive.
1: Es correcto, pero irónicamente, Ulises, el público que adquiere el producto del julepe navideño, pues es un público adulto, y siempre lo hemos sacado en CD, y gracias a Dios pues lo consumen y se van todas las copias. O sea, lo que quiere decir que todavía hay un grupo que digámosle de coleccionista, y sí, siempre lo compra, sí, lo espera.
0: Personalmente a mí me gusta el CD.
1: Sí, en estos días, si supiera, estaba viendo, leyendo una de las páginas donde el público está regresando el LP, el acetato, está regresando el CD, y aparenta ser que hay como especie de una tendencia a ello otra vez.
0: Claro, claro, hay de todo. Usted puede escoger el medio que usted quiera para escuchar música.
1: Sí, lo importante es que la música es el alma de los pueblos.
0: Ave María, eso me recuerda a alguien. Sí. Bueno, vamos a escuchar el grupo Combete Navideño y el número a la banda ya.
1: Sí, es correcto. Tú sabes que pues este tema de para la banda ya apela a esos puertorriqueños que están trabajando en Estados Unidos durante todo el año o varios años, entonces están ansiosos porque no se sienten que están con el frijito, y no se sienten que están escuchando el coquí, no se sienten, ¿verdad?, con la parranda. Y entonces como que reúne a la familia y dice, bueno, nos vamos para la banda ya, porque aquí como que esto está triste.
0: Sí, sí, sí. A veces se hace un poquito más difícil regresar a Puerto Rico, pero pues desde acá les tenemos la música navideña. Usted sintoniza FM96, compra el julepe navideño y se lleva ese pedacito de Puerto Rico.
1: Y siempre, si supieras, Ulises, que siempre hemos tenido sobres predirigidos comprando el julepe para, ¿verdad?, de Estados Unidos, para entregárselo.

0: próxima artista que va a estar en el Julepe navideño es Javi Lamour.
1: Es correcto. Sabes que aparte de la canción de Javi Lamour, pues te dije que tiene gran peso en este disco del Julepe este año, porque también ha producido varios temas, aparte de que él mismo canta, pues tiene, por lo menos produjo el tema de Michael Tsunami y el de la vieja guardia también. Así que estoy agradecido por parte de Javi Lamour, agradecido.
0: Aportó el Julepe.
1: Sí, ahí, sí, definitivamente. Así que no me puedo quejar. Esas son bendiciones, el productor Javi Lamour y el productor Giovanni Crespo, que ha estado ya varios años con nosotros.
0: El número se llama Qué buena es la Navidad.
1: Es correcto. Ese tema se regrabó. ¿Verdad? Tuvo tanta aceptación que le quisimos hacer especie de un 2026 para que el público lo siga disfrutando, y que no lo tuvo en aquel momento dado, ahora lo pueda obtener.

0: y que Dios te bendiga en esta Navidad.
1: Esto ha sido una muestra de lo que va a contener, es solamente una muestra, el julepe navideño, porque son más los números, ¿no?
2: Sí, con el favor de Papá Dios van a estar participando otro artista, que definitivamente pues ya me han hecho el acercamiento y hay unos números sabrosos que van a estar entrando. Recuerden que tan pronto salga la promoción del CD, pues lo van a adquirir ya próximamente, le vamos a decir en la promo.
1: Vamos a escuchar a Moisés Cancel, que también tiene su aportación para la época navideña, y es un número bien bonito que todo el mundo, yo estoy seguro que recuerda. Se llama Pensando en Ti.
2: Con las hormigas bravas.
1: Muchas gracias, Rosti, por haber estado conmigo este año y contar con informe especial para presentar la producción.
2: Eso así, hicimos un demo, empezamos allí más o menos para que la gente sepa lo que viene.

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Damos infinitas gracias a Dios por permitirnos una vez más estar aquí en este espacio. Hoy estaremos comentando los puntos 94 y 95 del Catecismo de la Iglesia Católica, que tienen por subtítulo El crecimiento en la inteligencia de la fe. Y empezamos con el punto 94, que voy leyendo poco a poco. Dices, o empieza diciendo este punto: gracias a la asistencia del Espíritu Santo, la inteligencia tanto de las realidades como de las palabras del depósito de la fe puede crecer en la vida de la Iglesia. Primero que todo, hay que reconocer que el contenido de la fe, lo que creemos, es siempre lo mismo. No cambia a lo largo de los siglos. Pero lo que sí va cambiando es nuestra comprensión de la verdad revelada. Podemos decir que hoy día, luego de más de 20 siglos, tenemos una mayor comprensión en la fe que el que se tuvo, por ejemplo, 5 siglos atrás. Y 5 siglos atrás se tuvo una mayor comprensión de la que se tuvo 10 siglos atrás. Sin embargo, nosotros no tuvimos el privilegio, a pesar de que tenemos el privilegio de una mayor comprensión por todo el estudio, pero no tuvimos el privilegio que tuvo la primera comunidad cristiana que pudo conocer a Jesucristo. Sin embargo, ahora tenemos el privilegio que luego de 20 siglos el Espíritu Santo ha ido dándonos luces para tener un nivel de comprensión más profundo de la fe. Por ejemplo, un cristiano de los primeros siglos de la Iglesia creía lo mismo que nosotros creemos al día de hoy. Pero es posible que nosotros tengamos un grado de comprensión más profunda. Un ejemplo visible de esto es el Catecismo de la Iglesia Católica, que de hecho hemos estado comentando, que es la misma doctrina de los primeros siglos y de siempre, pero que se ha ido desarrollando de forma más detallada con el auxilio del Espíritu Santo. Por una parte, hay una fidelidad a lo enseñado y por otra, un crecimiento en ello. Entonces, este punto nos ofrece 3 situaciones en las que existe ese crecimiento de la comprensión del depósito de la fe. La primera situación es cuando los fieles las contemplan y estudian repasándolas en su corazón. Es en particular la investigación teológica la que debe profundizar en el conocimiento de la verdad revelada. Bueno, primero que todo, recordar que todos los fieles estamos llamados a la comprensión y profundización de la verdad revelada, que no solo debe verse como algo de memoria, sino que, dice este punto, repasándolas en el corazón, a imitación de la Virgen María, que quizás no comprendía completamente

lo que sucedía en aquellos primeros momentos, pero iba guardando, iba meditando en su corazón e iba confrontando a la luz de los nuevos acontecimientos que le ayudaban precisamente a comprender. Por eso, debemos buscar comprender ahí desde nuestra capacidad, porque quien busca encuentra, nos dice Jesús. Y recibe la luz del Espíritu Santo para comprender. Porque cuando nos abrimos a buscar comprender y vamos profundizando en las verdades de la fe, y no nos quedamos solo con la catequesis que recibimos para los sacramentos de iniciación cristiana, entonces nos damos cuenta de la riqueza de nuestra fe. Y vamos comprendiendo de mejor manera, de forma más profunda, aquella misma fe que hemos recibido. Entonces, ya no nos quedamos solo en la teoría, sino que luego de la interiorización la podemos gustar y aplicar más plenamente en nuestra vida. Y desde este punto, la profundización por la investigación teológica. A lo largo de los siglos ha habido grandes teólogos que hacen sus aportaciones para una mayor comprensión de la fe. Uno de los más grandes teólogos del último siglo, especialmente, fue precisamente el Papa Benedicto XVI, Joseph Ratzinger, que tenía gran conocimiento de los textos bíblicos y la enseñanza de los Santos Padres, y que con este conocimiento nos iluminaba con catequesis y obras, como por ejemplo su libro Jesús de Nazaret, que es una joya, y que a su vez esta comprensión por la investigación teológica nos ayuda a cada uno a comprender mejor el sentido de los textos bíblicos y a su vez la aplicación en nuestra vida. Ahora bien, todo esto es importante, pero no quiere decir que para ser buen cristiano haya que tener una licenciatura en teología, no. La teología es una ciencia que nos ayuda a una mejor comprensión, pero debe ser una teología arrodillada, como precisamente decía el Papa San Juan Pablo II, que es la teología humilde, donde el teólogo se maravilla del misterio y no se cree conocedor de las verdades reveladas. Como todo, con todo esto dicho, una mayor comprensión de la fe nos debe llevar a la conversión, a la búsqueda de una mayor intimidad con Dios. Y aquí se nos presentan varias referencias del Concilio Vaticano II, en concreto de la Gaudium et Spes. Y leo ahora el punto o el número 62, o fragmento por lo menos, que dice: los teólogos, guardando los métodos y las exigencias de la ciencia sagrada, están invitados a buscar siempre un modo más apropiado de comunicar la doctrina a los hombres de su época. Porque una cosa es el depósito de la fe, o sea, sus verdades, y otra cosa es el modo de formularlas conservando el mismo sentido y el mismo significado. Esto lo que nos quiere decir es que para expresar las verdades reveladas, se pueden decir de distintas formas, buscando expresarse y darse a entender a los fieles de la mejor manera. Pero se debe tener el cuidado de no cambiar el sentido de la verdad que se trata de explicar. La siguiente forma de crecer en la comprensión del misterio, dice este punto, es cuando los fieles comprenden internamente los misterios que viven. Cuando los fieles comprenden por medio de la lectura reiterada de la palabra de Dios, cuando nos acercamos a la palabra de Dios especialmente con ganas de comprender. Por ejemplo, puede ser que por nuestra lejanía de Dios, porque estamos apegados al mundo y alejados de la vida de la fe y de la oración, y demasiado preocupados por las cosas terrenales, para que una persona que vive así difícilmente entenderá el sentido

de los textos de la palabra de Dios. Quizás los comprenda de una forma superficial. Pero si esa persona, pasados los años, empieza a cambiar de vida, ha vivido situaciones en su vida que lo han hecho y lo han acercado más a la fe, y haya tenido un proceso de conversión, esa misma persona, si vuelve a escuchar un texto de la palabra de Dios unos años más tarde, aquel mismo texto que antes no comprendía, ahora al escucharlo tendrá una nueva comprensión. Y la tercera forma, nos dice este punto, para crecer en la comprensión de la fe es cuando los proclaman los obispos que con la sucesión apostólica reciben un carisma de verdad. Es una cita de la Dei Verbum. Esto es cuando el magisterio de la Iglesia, según va avanzando en su explicación, por ejemplo, el caso del catecismo de la Iglesia Católica actual, que es mucho más amplio que el catecismo anterior, que era el catecismo que tenía la Iglesia después del Concilio de Trento, que no era tan desarrollado en sus explicaciones como el actual. Por tanto, gracias al magisterio podemos tener una mayor comprensión de la palabra de Dios. Ahora bien, continuando con estos puntos que tienen por subtítulo el crecimiento de la inteligencia de la fe, que por un lado, el Concilio Vaticano I habló de la inmutabilidad de los dogmas, diciendo hay que mantener perpetuamente aquel sentido de los sagrados dogmas que una vez declaró la Santa Madre Iglesia, y jamás hay que apartarse de ese sentido sobre texto y nombre de una más alta inteligencia. Los dogmas no cambian de sentido, dado que son verdad revelada, y las verdades reveladas no cambian, son siempre las mismas. Ahora bien, en lo que sí se puede crecer es en la comprensión del dogma. Por tanto, al crecer en la comprensión de las verdades reveladas, nos debemos acercar a ellas con humildad, reconociendo que hay muchas verdades que superan nuestra capacidad de comprensión. Pero no podemos quedarnos de brazos cruzados y decir, de esto ya no se puede decir nada más. Siempre podemos decir algo, pero para eso tenemos que estudiar, orar, meditar el misterio para explicarlo mejor, pero teniendo cuidado de no cambiar el sentido del dogma. Y por último, tocamos el punto brevemente, el punto 95 que leo ahora y que dice, la Santa Tradición, la Sagrada Escritura y el Magisterio de la Iglesia, según el plan prudente de Dios, están unidos y ligados, de modo que ninguno puede subsistir sin los otros. Los tres, cada uno según su carácter y bajo la acción del único Espíritu Santo, contribuyen eficazmente a la salvación de las almas. Este punto afirma que la tradición, escritura y magisterio de la Iglesia están unidos y ligados y que no se pueden separar uno del otro. Dos son las fuentes de la revelación, la Sagrada Escritura y la tradición, y el magisterio de la Iglesia lo que hace es predicar ambos, explicitarlos, intentar tener una comprensión más profunda de la escritura a la luz de la tradición. Por eso concluimos diciendo que, como parte del crecimiento de la inteligencia de la fe, tradición, escritura y magisterio son los que protagonizan en primera línea ese crecimiento de la inteligencia de la fe. Hasta aquí hemos llegado. Dios Todopoderoso los bendiga en el nombre del Padre y del Hijo y del Espíritu Santo. Amén.

Hermanos en Jesucristo, Señor y Salvador, Hijo de Dios y Mesías, camino, verdad y vida. Nuevamente nos encontramos en el altar, en la mesa común de la fraternidad, allí donde nos convertimos en comunidad, siendo todos amados, siendo todos discípulos de Jesús, llamados a dar acogida a su palabra, para dejarnos transformar por Él. Ve al encuentro del Señor resucitado, acércate al altar, escucha con atención su palabra y déjate tomar por esa palabra que es verdad y es vida eterna, que es vida en abundancia. El domingo día del Señor, todos los bautizados nos congregamos en torno a la mesa común de la fraternidad ante el altar del sacrificio en el que Cristo se inmola para salvarnos. Hoy proclamamos el Evangelio de San Mateo, capítulo 18, versos 15 al 20. En aquel tiempo, dijo Jesús a sus discípulos: si tu hermano comete un pecado, ve y amonéstalo a solas. Si te escucha, habrás salvado a tu hermano. Si no te hace caso, has de acompañar de una o de dos personas para que todo lo que se diga conste por boca de dos o tres testigos. Pero si ni así te hace caso, díselo a la comunidad. Y si ni a la comunidad le hace caso, apártate de él como de un pagano o de un publicano. Yo les aseguro que todo lo que aten en la tierra quedará atado en el cielo, y todo lo que desaten en la tierra quedará desatado en el cielo. Yo les aseguro también que si dos de ustedes se ponen de acuerdo para pedir algo, sea lo que fuere, mi Padre Celestial se lo concederá. Pues donde dos o tres se reúnen en mi nombre, allí estoy yo, en medio de ellos. Palabra del Señor. Gloria a ti, Señor Jesús. Hermanos, los versos del Evangelio de este domingo 23 del tiempo ordinario se insertan en el mensaje que Mateo dedica a la vida de la comunidad, de la iglesia, de los discípulos de Jesús. Allí encontramos una serie de orientaciones y prácticas que buscan configurar las relaciones propias de quienes siguen a Jesús y viven un proyecto común. La dimensión comunitaria constituye un aspecto esencial de la propuesta evangélica. Estamos llamados no a vivir una fe solitaria, sino solidaria. Estamos llamados a vivir en comunión con los otros, a ser comunidad. Más allá de cuestiones prácticas, supone una nueva manera de comprender y de relacionarnos con el otro mediante actitudes y prácticas concretas. La primera parte del relato evangélico nos presenta un modo específico de afrontar una situación siempre posible: el pecado y el conflicto que éste genera. El modelo evangélico propuesto por Jesús nos habla de un camino para salvar, cuidar y reconstruir la comunión antes de recurrir al juicio. Es la llamada corrección fraterna, la cual tiene que ver sobre todo con el valor del diálogo, la discreción, la escucha y el deseo sincero de reconciliación. Esta perícopa evangélica aparece inmediatamente después de la parábola de la

Oveja perdida, y no, esto no es casualidad. La reconciliación en la comunidad consiste precisamente en generar espacios de cercanía, intimidad y acogida para quien ha perdido el camino. Los vínculos tienen la capacidad de sanar. Corregir no es humillar. Corregir es acercar al otro para sanarlo en su caída. La misma autoridad que Jesús otorga a Pedro para atar y desatar, que escuchábamos en los pasados domingos, atar y desatar en el cielo y en la tierra, aparece aquí confiada a toda la comunidad. La responsabilidad del cuidado mutuo pertenece a todos. Todos somos corresponsables los unos de los otros. Cada uno tiene que velar por el bien de los hermanos. Si el diálogo llegara a fracasar, el hermano debe ser considerado como un pagano o un publicano, es decir, como alguien que todavía necesita conocer a Jesús y escuchar la buena noticia. El conflicto en sí mismo no constituye un problema para Jesús. El verdadero problema aparece cuando renunciamos al otro y le negamos un lugar en nuestra vida. Vivir juntos el proyecto de Jesús, hacer de la comunidad un reflejo del reino, implica atrevernos a ser presencia para el otro, dejar atrás nuestras seguridades y comenzar a construir aquello que es verdaderamente común, allí donde Dios mismo se hace presente. Ante la palabra que hoy escuchamos, cada uno nos debemos cuestionar. ¿Cómo me relaciono con los demás en mi comunidad cristiana, en mi parroquia, allí donde vivo, donde celebro mi fe? ¿Son mis relaciones con los otros una mera formalidad? ¿O procuro que algunas de ellas sean espacios de confianza para crecer en la fe? ¿Cómo estoy cuidando a mis hermanos y hermanas? El Evangelio de Mateo nos muestra que Dios se identifica con el extranjero, el desnudo y el preso. Allí tenemos un relato hermosísimo en el capítulo 25, llamado Juicio Final, en el que nos habla de que al final de la jornada todos seremos examinados en el amor. Entonces Dios se identifica con los vínculos humanos. En ningún otro pasaje bíblico Jesús afirma de manera tan directa su presencia como cuando dos o tres se reúnen en su nombre. Estar juntos en nombre de Jesús abre nuestros vínculos, nuestras relaciones a la presencia de Dios. En la pluralidad y diversidad de quienes somos, Dios está presente. Por eso nuestra fe no puede entenderse únicamente como una relación personal con Dios. El modo en que nos relacionamos también forma parte de la experiencia creyente. San Juan, en su primera carta, lo expresa de manera clarísima. Nadie puede decir que ama a Dios a quien no ve, sino ama a su hermano a quien ve. Nuestros vínculos son sagrados porque en ellos Dios se revela. De ahí que la comunión eclesial no puede ser solo un asentimiento de ideas y está llamada a vivirse en lo concreto de las relaciones de nuestra comunidad. Por eso es importante preguntarnos constantemente cómo participamos de ese tejido humano y comunitario que llamamos iglesia. Esta participación también incluye los momentos difíciles y los conflictos, porque forman parte de toda experiencia humana, pero están llamados a ser solucionados a la luz del Evangelio. Cuando miramos o contemplamos nuestro entorno social, nuestra comunidad, debemos darnos cuenta, por ejemplo, de quienes pasan necesidad, de quienes están tal vez viviendo una experiencia

dolorosa, difícil, por una pérdida, porque carecen tal vez de los medios necesarios para sostenerse, para sustentarse. Entonces yo como discípulo de Jesús me tengo que preguntar, ¿qué estoy haciendo para ayudar a mi hermano en necesidad? Tal vez a ese hermano, a esa familia que está viviendo precariamente, que necesita medios para poder solventarse, incluso a veces hasta para alimentarse, aunque nos parezca difícil de aceptar. En Puerto Rico, entre nosotros, hoy hay familias que la pasan muy mal, que a veces pasan incluso hambre, que no tienen que llevarse a la boca. Y nos tenemos que preguntar, y es justo que yo que me llamo discípulo de Jesús, que yo que tal vez participo frecuentemente en la Eucaristía cada domingo, me vaya entre semana al casino a botar malamente mis bienes, a dilapidar mi dinero, cuando hay alguien a mi lado que está pasando necesidad. ¿Es acaso cristiano, evangélico, que esté invirtiendo mi tiempo, muchas veces perdiéndolo, en novelitas porquería en la televisión, o estar entretenido en las redes sociales, mientras hay tantos ancianos y enfermos que viven en soledad, en una cruel soledad, que no tienen quien esté a su lado para asearlo, para alimentarlos, para acompañarlos? Nuestras comunidades necesitan cuidar los espacios, los modos y las actitudes que permitan a cada hermano y hermana crecer en el amor y en la comunión, sentirse sostenido por una comunidad concreta y al mismo tiempo responsable de ella. Una comunidad con rostros e historias reales, con personas creyentes a quienes amar y de quienes también podemos recibir amor. De nuestros hermanos que a veces se pueden sentir abandonados. Una experiencia que voy a recordar siempre vivamente fue que durante la pandemia, en esos momentos difíciles en que vivimos pues confinados, en el que muchos pues dejaron de visitarse los unos a los otros, yo llegué de nuevo a esta parroquia donde había estado anteriormente, ¿no? Y noté en mis primeras semanas que había personas concretas, familias, que no estaba viendo en las celebraciones dominicales. Y me di a la tarea de ir a su encuentro, de visitarles. Y recuerdo cuando llegué a la casa de un matrimonio mayor, cómo ellos lloraban y me abrazaban y me decían, padre, nos hemos sentido abandonados. Nadie ha venido a vernos, nadie se ha preocupado por nosotros. Y aquello me conmocionó realmente, ¿no? ¿Cómo es posible que nuestros hermanos, los que han compartido con nosotros, los que han asistido con nosotros a la celebración dominical, no hayan estado atentos a estos y tantos otros que han vivido en el marco de la comunidad? En un contexto que con frecuencia confunde el legítimo autocuidado con un egocentrismo disimulado y nos hace perder de vista el valor de lo común, la propuesta de Jesús nos invita a reencontrarnos con la riqueza de los vínculos y de la vida compartida, siempre en el seno de una comunidad concreta. Salgamos al encuentro de los otros. Dios te habla, hoy es su día, les ha hablado el Padre Eduardo Acosta.

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